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4: Son las 8 y 28 minutos.
3: Hora oficial de Chile.
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0: Son las 9:01.
1: Hora oficial de Chile.
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Ya se enojó mi compadre, mala pulga, ten usted. 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

0: el mejor homenaje para el mejor cantor del mundo.
1: ¿Estás hablando de mí?
0: No.
1: ¿No?
0: No.
1: ¿Y de quién estás hablando entonces?
0: Del gallo Kikiriki.

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La vereda, el enemigo de mis pies adoloridos, más los ojos coloridos, añorando el descansar, manso y lento el avanzar, tras la noche que se ha ido. Sobre bloques de colores que entretienen la visual, una danza sin igual despabila mis sensores, bajo de ellos dos actores, niños llenos de alegría, temprano abusan del día elevando un volantín, acariciando el sinfín, hacen que el cielo sonría.

0: No, quedó linda, quedó impeque.
1: Rita, voy a hacer una guitarra.
2: Espero que te quede bonita así.
1: Oye, me va a quedar pero de fino diamante.
2: Y que suene bien, pues vamos a ver.

0: sonó bien, parece, ¿no?
1: Espero, si no ya sabí.
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Quiso mi Dios bondadoso en esta región del Maule crear un lugar notable con dos ríos muy hermosos. Vilches, un lugar precioso, en invierno y en verano, su clima cordillerano y en su flora distinguida se elevan en forma altiva, roules, peumos y avellanos.

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0: No hay guatón que sea mala gente, ni pelado que sea sinvergüenza. Los dos, aunque parezcan diferentes, son calcaos si se miran con paciencia.
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0: Me gusta la buena vida, la fiesta y los cagüines, pero más me gustan las minas que se les salucen los churrines. ¡Dale, compadre!
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1: Concepción.
2: Talcahuano.
3: Valparaíso, compadre.
1: Y los puertos de Chile, compadre.
3: Vamos, vamos, la cuaquita, venga.
1: Póngale.
3: Valparaíso, venga.
2: Vámonos más.

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2: Señores, brindar yo quiero por el folclor nacional, por el canto popular, que es un canto verdadero. Brindaré con más esmero por el canto a lo divino, ese es un canto muy fino que me llena de emoción, y brindo de corazón por el canto campesino.

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1: Brindo, dijo mi abuela, por los santos y las santitas, por las niñas regalonas, de las piernas bien gorditas.

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1: Y lo fuimos con la cueca del bolsero.

0: Señora, ¿por qué no le dice al cabezón que venga a mandarlo a comprar?
1: Para que sepa, mi hijo tiene nombre. Se llama Luchito.
0: Llámelo entonces.
1: ¡Cabezón! ¡Ven!
2: Y recuerde, los grandes proyectos los sueñan los locos geniales, los ejecutan los luchadores tenaces, lo disfrutan los felices mortales y siempre lo critican los eternos inútiles.
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2: Vuelta la chuflayera para el lado de allá, mira que me pegaste un damajuanazo que casi me da y vuelta, te voy a contar. ¿Ya?
3: ¿Sabes que estás equivocado, chico? He tomado re poco. Sí, el cigarrillo, estoy fumando mucho.
2: ¿El cigarrillo? Ah. ¿De cuáles estáis fumando?
3: Estoy fumando Lucky.
2: ¿Lucky Chai?
3: No, Lucky me convida.
2: Le estáis poniendo mucho entre per y bigote, flaco. Claro. En el comedor no te soltáis de la garrafa, ¿sí? Te está loreando.
3: No es que yo soy como los de tu familia, po.
2: ¿Qué le voy a sacar a mi familia? En mi familia no hay ningún aficionado al trago, Gancho.
3: Eso sí, Gancho. En la familia del chico no hay ningún aficionado. Sí, son todos profesionales. ¿Qué le parece? Y ahora un traguito de chicha de cura cabina.
2: ¡Ecolástica!

0: traguito para los que bailan, pues.
1: Merceíta, pues, flaco, una
0: vez. Atirante, chico. Brindo por Manuel Rodríguez, por origen y carrera. Brindo por nuestra bandera y por las glorias de Chile. ¡Fue!

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1: ¿Y por qué las empanadas, cuñao?

canto a San Felipe y también canto a los Andes, Copiapó, Valle del Huasco, Vallenar y La Serena. Y con...

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1: ¡Viva nuestra independencia que nos trajo libertad! Ayudó a nuestra hermandad esta histórica experiencia. O'Higgins con su sapiencia la defendió con honor, con patriotismo y valor, orgullo de los chilenos. Saludo desde este suelo, ¡viva el gran libertador! Cada 18 de septiembre renace la independencia y se siente la paciencia de aquellos hombres valientes. Por eso que está presente la bella cueca chilena, cantoras, arpa y vihuela debajo de una enramá, la chicha y las empanadas y la bandera chilena.

Hoy es un día especial, lleno de amor y alegría, porque se cumple un gran sueño después de 6 años de travesía. Queremos agradecer

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1: Y nos fuimos para España con la ronda.
2: Ya lo dijo Santibáñez.
1: ¿Qué es lo que dijo Santibáñez?
2: Con caramba te lo voy a decir. ¡Arriba, compadre! ¡Vamos!

0: este sincero homenaje a ese canario porteño. Para cantar cueca chilena, hace raya entre los buenos, Pujancho.
1: Y los vimos, a Pancho los boletos.
2: Tírate, tírate, tírate nomás. ¡Ja!

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1: Me habéis sacado muchas cosas. Tenéis re buena memoria. ¿Te acordáis de aquel paseo? Vos también.

0: Compadre Martín, unos versos para el puerto.
1: Con orgullo alzo mi voz en la caleta Portales, pa' dejar en los anales mi oración al Padre Dios. Que bendiga al que nació en este puerto de ensueño.

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1: ¡Salud por la guitarra!
2: ¡Que siga la fiesta!
3: ¡Que siga la fiesta, vaya! ¡Un brindis, vaya!
2: ¿Y quién le está cantando, vaya?
3: ¡Tabarugal!
1: ¡Vamos con la
2: poquita! ¡Y lo vaya la poquita!

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1: ¿Y qué pasó, carita?
0: No era gallina, era pau.
2: ¡Chus!
3: Oiga, compadre Becerra.
4: Dígame, compadre Rayo.
3: Así que igual se le echa el pecho, ¿no?
4: A más de alguno tenía que pasarle, pues.

0: como pecador goloso, elijo para condenarme el pecado más sabroso, el pecado de la carne.
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0: ¿Sabes qué más? 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
1: ¿Y por qué, oh?
0: Por hocicolo.
1: Bueno.
0: Deja tranquilo los vecinos y más mejor, date callado.

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0: Quisiera su atención un minutito.
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0: el piano botón, Rafaelito, pues.
1: Al tira se lo pongo con mi vida.
2: Qué ropa, Dios, Rafa, que tiene, tiene.

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2: ¿Se habían visto? Parece otras veces, ¿no? De repente, bueno, en realidad cuando chiquitito nomás, y cuando todavía llorábamos.
3: Cuando chiquito lloraba.
2: Ah, cuando
4: lógico. ¿Cómo lo hace mi amiga Karen aquí?
2: Pero ¿cómo lo va a hacer?
5: Karencita, todavía está llorando.
4: Todavía está llorando. Ese no se le ha pasado la pena a mi amiga.
2: Pero no llora porque chica, ahora está llorando por grande.
4: Por
2: ¿no?
4: grande.
2: Por raro.
6: Quizás que lo que quiere la comadre.
2: Bueno,
4: ya pues comadre, vamos. Ya, vamos brindando también.
2: Digámosle otro versito.
4: Salud.
2: Esa casa le pasa la pena, ya está.
3: Ya
2: vámonos.
3: Va ahí va el versito.
7: Brindaré, dijo un poeta, por todos los payadores y por los compositores que improvisan en cuarteta. También por las sabias tretas que les toca improvisar. Nadie los hará callar cuando imponen su talento y al compás del instrumento son buenos para brindar.

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Muchas gracias. Muchas gracias, amigos. Realmente me siento emocionado de haber estado esta noche con ustedes. Y créanme que les voy a contar a la gente de Playa Linda, señores, lo cariñoso que son ustedes. ¡Mierda! ¡Buenas noches! ¡Salud, viejo! ¡Salud!

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0: aplauso a ustedes mismos, muchachos.
1: Venid a la vista, hermano.
2: ¡Sigue la fiesta! ¡Sigue la fiesta, chiquillos! ¡Sí, señor!
1: ¡Oye, se viene todo al baile!
2: ¡Sigue la cañita!

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1: Voy a brindar, dijo un guaso, tomando chicha en un cacho. 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Quítate de aquí, por cierto, antes que te hagas un bar.
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1: 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Y la echamos con la cueca.
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esta cueca está dedicada para todos los enamorados, para todos los que prometen y no cumplen, para todos esos hombres incomprendidos.

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1: Son las 10 con un minuto.
0: Hora oficial de Chile.
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3: ¿Qué tal? Por acá Eduardo Guyana y estas son las informaciones de este viernes 28 de agosto. Un grupo de jueces recurrió al Tribunal Constitucional para frenar su proceso de remoción por viajar al extranjero con licencia médica. Los magistrados, 56 en total, cuestionan las normas aplicadas por la Corte Suprema. Los alegatos parten este 2 de septiembre. Economistas plantearon priorizar la inversión pública en el presupuesto 2027 para impulsar el crecimiento y el empleo. Hacienda anticipó que el gasto público aumentará entre 0 y 1%, mientras persisten diferencias sobre la política fiscal del gobierno. La participación del presidente José Antonio Kast en el Foro Madrid genera incomodidad en el sector de la moneda. El encuentro conservador reunirá en Santiago a líderes internacionales y se espera la asistencia de Javier Milei y Santiago Abascal. El senador Pedro Araya defendió su reunión con el viceministro Claudio Alvarado y llamó a la centroizquierda a respaldar proyectos urgentes en seguridad. Desde el PPD, Raúl Soto cuestionó sus dichos y pidió respetar las líneas rojas del partido. La mitad de los trabajadores formales en Chile gana más de 1.000.000 de pesos al mes. Según datos de las AFP, la mediana imponible llega a 1.006.249 pesos en junio, aunque entre las mujeres fue de 926.383 pesos, equivalente al 86% del ingreso de los hombres. Las principales mineras del país acordaron un pasaporte para trabajadores que evitará repetir exámenes de salud y cursos de inducción al cambiar de faena. La iniciativa busca reducir trámites, homologar criterios y facilitar la movilidad laboral. Querida. Tal día como hoy, 28 de agosto de 1916, falleció Juan Gabriel, el Divo de Juárez, a los 66 años. Ícono de la música mexicana y latinoamericana, vendió cerca de 60 millones de discos. Su álbum Recuerdos, volumen 2, se convirtió en el más vendido de la historia en México. Fue la

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1: ¿Quién fuera gatita para pasar 7 vidas a su lado? Amorcito, ¿me puede decir la hora, por favor?
0: Son las 10:32.
1: Hora oficial de Chile.
0: Palabras del Mapudungún. Guata. Un chileno nunca dirá barriga, sino el más directo y enérgico. Guata. También tiene varios significados. Ha mutado y tiene su adjetivo guatón, que significa gordo, mucho más usado y fuerte. El gordito, guárdenselo para los pololos. El segundo significado es con relación a las tripas, las famosas y temidas guatitas.
2: Palabras del Mapudungún.
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0: Póngale, Rodrigo Sostarro, póngale, Sostarro, Rodrigo, póngale.
1: Y nos vamos a Valparaíso con esta cuequita del Pepe Fuentes.
0: Con olor a puerto, güey. Aquí conocimos al Pepe Fuentes, ¿te acordás, Víctor Hugo?

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1: Son las 11 con 2 minutos.
0: Hora oficial de Chile.
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3: Hola, hola, les quería hacer un gran saludo. Habla Mario Figueroa de acá de Chillán, el director del grupo Raudal de Chillán Viejo. Y quería mandarles un caluroso saludo a mis amigos de Antofagasta, de Radio Acordes de Chile, y a esa bella ciudad que estuve tantos años ahí trabajando en Mejillones. Y ahí formé el conjunto Voces de Angamo, y ahora les mando esta música, que es música campesina tradicional, y estos cuatro temas forman parte de un disco. Así que junto con mis amigos les enviamos un caluroso saludo desde acá de Chillán. Ojalá que les guste la música y les seguiremos enviando. Le doy las gracias a Antonio que nos ayuda ahí en la radio. Un muy buen amigo. Eso es, pues. Abrazos para todos. Para todos los...

0: oyentes de esta radio a través de todo el país. Que se escucha mucho, ¿eh? Se escucha mucho. Yo la he escuchado en todo el país prácticamente, porque recorro todo el país por mi trabajo, así que la he escuchado en todos lados. Se escucha mucho en las ciudades más sureñas, en Puerto Montt, en fin. Así que desde ya, felicitaciones.
1: Conjunto Folclórico Raudal de Chillán Viejo, La Luna y el Laurel.

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Cuando el amor por nuestras tradiciones junta voluntades, nacen hermosas historias como la de Raudal de Chillán Viejo, donde nace la patria y mi raíz.

El conjunto folclórico nació un 28 de agosto del 2022, reuniendo a hombres y mujeres de esfuerzo, autodidactas en sus instrumentos y con distintas labores en la vida diaria, pero con un mismo sentir: mantener vivas las tradiciones, el canto y las costumbres de nuestra tierra. En Radio Acordes de Chile, hemos presentado al conjunto folclórico Raudal de Chillán Viejo.

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3: Son las 11:24.

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2: Son las 11:31.
1: Hora oficial de Chile.
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0: 1929. El gobierno de Chile devuelve la ciudad de Tacna al Perú. 1949. En Chile, el historietista penquista Pepo crea la serie de historietas cómicas Condorito. 1959. En Chile, la Corporación de Televisión de la Pontificia Universidad Católica de Chile, ahora Canal 13, abre sus puertas al iniciar sus transmisiones. 2000. En Chile, la Corte Suprema de Justicia retira la inmunidad diplomática y el cargo de senador vitalicio al ex dictador Augusto Pinochet. 2010.

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1: Son las 12 en punto.
0: Hora oficial de Chile.

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2: Una hermosa tradición nos dice que el Padre Eterno creó el mundo con esmero y lo hizo a perfección. Al fin de la creación sobraron flores y triles, islas y mares por miles, cordilleras y desiertos, y con tan fino elemento se formó el país de Chile, puñol.

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3: Son las 12:34.
1: Hora oficial de Chile.
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5: La amistad es linda cosa porque es clara, solidaria, es sincera, necesaria, es actitud generosa. Y es humilde, no rangosa, prevalece el corazón más allá de la razón porque es puro sentimiento. Amigo en todo momento, apoyo en cada ocasión.

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4: Es la 1:34.
3: Hora oficial de Chile.

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Oiga, no, fíjese que yo quería contarle a ustedes que ya por Molco Alto, oiga, se hacía la fiesta el 26 de agosto de mi tío Custodio Ruiz, oiga. Un viejito de esos agalladitos, oiga, hasta 4 o 5 días para allá con el guaso Helve, me acuerdo, oiga. Y allá se cantaba esta guaracha, que quieren guaracha o no quieren guaracha. Oiga, y por más que se diga que la guaracha no tiene nada que ver con la cuestión folclórica, aquí en esta tierra los viejos bailan hartazo bien la guaracha, señor. Esta se llama la guaracha del Fai Fai. Nada más es como sale.

0: Muchas gracias. Muchas gracias. Oiga, en el campo, realmente en el campo una vez, después de la pega, me acuerdo cuando yo trabajaba allá.
1: ¿Perdón?
0: Después de la pega, señores.
1: Ah, no, cuando yo trabajaba, hijo.
0: Sí, pero cuando trabajaba en el campo, señores. Y nos juntábamos varios vecinos y nos poníamos a guitarrear y a hacer todas estas cosas y realmente una vida linda la del campo. Yo le saco el sombrero a los viejos de allá porque son harto buenos para la pega, harto buenos para tomar y buenos para la fiesta, hijo.

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0: Son las 2:03.
1: Hora oficial de Chile.
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3: En el trabajo que realicé con mis colegas de la estudiantina Magisterio de Antofagasta, cuando la formamos en 1987, compuse algunos temas y entre ellos las Nostalgias Salitreras, con la que participamos en el Festival Internacional de la Canción de Viña del Mar en el año 1990, que interpretamos con un grupo de la Magisterio y que fue grabada en el estudio North Sound de Santiago con la voz de Sergio Díaz Montesinos. Así que con mucho cariño para ustedes, las Nostalgias Salitreras.

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0: Son las 2:33.
1: Hora oficial de Chile.
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Es mejor vivir con un ¿te acuerdas? 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

0: Bueno, pero no nos vamos a poner tristes por esta cuestión.
1: Pero, Domenico.
0: Total, no importa que la novia tenga gallo, ¿no es cierto?
2: Por mí no es nada, hijo.
0: Mi mamá es la que se enoja. Esa era una prima que tenía yo por allá. Vamos a tocar una cancioncita, oiga.
1: Sírvase primero, con René.
3: Pero claro.
0: Ya, pero es que... ¡Salud nomás! ¡Ya! Oiga, es que la gente puede decir quizás qué cosa y me puede echar la culpa a mí. Ya, salud nomás. Total. De esta vida no hay otra. Dice, si usted al mundo vino y no toma vino, entonces, ¿a qué diantre vino? Digo yo. ¡Salud! Vamos a tocar un basecito ahora por transporte. Detrás del poste, llaman los viejos por allá. Fíjese, y es medio tristón. Así que vamos a afinar la guitarra por transporte y se las vamos a poner.
3: ¡Ya nomás!
0: Por ahí sí que yo creo que está lista. Vamos allá. Vámonos.
3: De miedo.

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3: Comenzamos a vivir una nueva hora en Chile.
4: Son las 3:00.
3: Hora oficial de Chile.
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Hola, hola chicos, ¿cómo están? Muy buenas tardes, sean bienvenidos a una edición más de La Caleta del Folclore, aquí donde desembarcan nuestras tradiciones, por supuesto que sí. Como todos los días, de lunes a viernes, estamos junto a esta hermosa compañía, junto a nuestra cultura tradicional. Oiga, ¿y cómo no invitar a nuestros grandes amigos de Bordemar? Ellos son nuestros, son de acá de la zona.

Así que, ¿por qué no tocar su música, esta música que ha hecho pasear por Tomón y la música de ellos mismos por todo el mundo? Así que vamos a dejar un pequeño espacio para también escuchar a estos amigos de Bordemar. Ahí al comienzo escuchábamos esta cueca de tierra adentro y a continuación Trauco Pícaro.

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2: Oiga, chicos y chicas, ¿ustedes han escuchado hablar de los pájaros agoreros? Bueno, dentro de un sinfín de estos pájaros, oiga, nos encontramos con la bandurria. Bueno, la bandurria común o pato patagónico es conocido en Chiloé como chuchac. Habita en muchas zonas de América Latina y se distingue porque las partes dorsales del cuerpo son de color gris con brillos verdes, salpicado de plumas de color gris más claro y blanco. El color amarillento del cuello y la cabeza se torna de tonos más intensos durante la temporada reproductiva. Es un ave muy ligada al pronóstico del tiempo atmosférico. Según la tradición, si la bandurria grita fuerte en medio del bosque, hará buen tiempo. Y si se posa en un palo con las alas abiertas, lloverá. Cuando chilla al levantar el vuelo, anuncia la llegada del viento sur. Y si lo hace mientras vuela, es signo de futuro mal tiempo.

caminar. Ahí escuchamos a nuestros amigos de Cantares de Quellón, ahí con una hermosa cueca del Buzo y esa hermosa cumbia que nos tocaron al comienzo, mi compadre el Trauco. ¿Ah? ¿Qué le parece? Oiga, estamos hablando de los pájaros agoreros. Bueno, tenemos la cotuta. ¿Han escuchado la cotuta? Bueno, por acá, por el sur. Uno, bueno, cuando yo era chamañeño, me acuerdo que nos íbamos para las lagunas, ahí, para los charcos, por ahí. Y siempre se atravesaban por ahí las cotutas, pues. Bueno, también es llamada pilguitra. Se trata del pidén común. Una pequeña ave zancuda de pantano asociada a la brujería. Es de color pardo negruzco, de patas largas y coloradas. Muestra siempre la cabeza y la cola muy erguidas. A la distancia aparece una pequeña gallina que se oculta entre los matorrales de los terrenos cenagosos. Su canto es interpretado como anuncio de que despejaría las nubes y vendrá el sol, especialmente si lo hace al atardecer, cuando está lloviendo. Si lo realiza en el bosque con tiempo cálido y soleado, es señal de que lloverá en las horas siguientes. Si el trino de la cotuta va dirigido a una persona, es como si le cantara el chucao, pero conlleva malos augurios. Y si se cruza en nuestro camino, anuncia que próximamente por ahí pasará un cortejo fúnebre.

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1: Ahí estábamos escuchando hace poquito a nuestros amigos de Aucar de Kemchi, con estos dos hermosos temas. Penal perdido, ¿eh? Buena historia, ¿eh? Penal perdido. Y salvemos a Chiloé. Aprovechamos a mandar un gran saludo y un abrazo a nuestros amigos de Aucar de Kemchi. Bueno, yo le estaba hablando de algunos pájaros agoreros. Y seguramente usted se está preguntando en su casa, bueno, Chilote, ¿qué es lo que es un pájaro agorero? Mire, la verdad es que yo no la había explicado nada, pues, se me había ido la cuestión. Pues bueno, un pájaro agorero es lo mismo que decir un pájaro de mal agüero. O sea, según la superstición, un ave que anuncia infortunios o malas noticias. Muchos de ellos lo atribuyen a los cuervos, a las lechuzas, a los búhos, ¿ya? Pero, por ejemplo, yo les voy a contar, queridos amigos, que según la superstición, se creía que el canto de ciertas aves sobre una casa presagiaba muerte o enfermedad. También algunas expresiones que nosotros de repente escuchamos en el día a día, cuando de repente le decimos a un cristiano, oye, no seas pájaro de mal agüero. O sea, eso se utiliza cuando alguien insiste en que las cosas saldrán mal. O sea, un compadre medio pesimista. Claro, el pesimista también podría decir, ese tipo es un pájaro de mal agüero, siempre está vaticinando desastre. Otra forma también de tomar esto, pues. Se usa también para críticos que anuncian crisis, ¿eh? No, si estos pájaros agoreros, oiga, o pájaros de mal agüero, ahí hay que tener cuidado con eso, oiga.

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2: Oiga, varias personas que me han escrito a mi celular, el Cristiano Edio, me preguntan, oye, ese tema que se escucha ahí de cortina.
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2: Bueno, ese tema es de un poeta popular de Puerto Montt, de Mario Cárdenas Godoy, ¿ya? Y ahí lo interpreta don Jorge Yáñez, ¿ya? Es un tema que habla de Puerto Montt, ya, Puerto de Lluvia se llama. Y bueno, para que usted sepa, este programa está hecho en Puerto Montt, ¿ah? Y sale a todo el mundo, así que ese es el tema que hay para mi amigo, justamente Mario, ¿ah? Me estaba preguntando un amigo, Mario Ortiz, me estaba preguntando que él es de Valparaíso, ¿ah? Y siempre dice que cuando puede, me escucha. Al igual que el amigo Miguel Guayquimilla, pues allá de Santiago también, ¿ah? Con su programa de folclore también que tiene él, también siempre me está escuchando. Así que ahí está la aclaración, amigo mío. Este es un tema que nos pertenece acá a Puerto Montt, por eso es que lo colocamos ahí de cortina, ¿ya? Pero ahí la caleta de folclore siempre va a ir variando con las cortinas, pero es importante también dar esta información a la gente que nos pregunta. Seguimos nosotros acá con nuestras tradiciones, por supuesto que sí. Ahí escuchábamos a nuestros amigos de Cahui Caulín, nuestros amigos de allá de Chiloé, con esta canción de los brujos, hablando de brujería y todo eso, de pájaro de mal agüero o pájaro agorero. Le vamos a contar de otro, pues, queridos amigos. ¿A ustedes han escuchado hablar del jote? ¿Ah? No ese que se toma con bebida, pues vino con bebida. No, Cristiano y Dios. El jote, el pájaro agorero. Bueno, yo le voy a contar que su nombre científico es Catartidae. Es un ave carroñera, pariente del cóndor, y su trabajo de aseador es importante para la mantención del ecosistema. Está presente a lo largo de todo Chile, aun cuando en Chiloé presenta características distintas. Ahí acostumbra a pararse en los techos de las casas, fíjese, en las torres de las iglesias y en los mástiles de las embarcaciones. En esos lugares abre ampliamente sus alas para secar su plumaje cuando deja de llover y el calor de los rayos solares favorece la evaporación. En todo caso, nada bueno anuncia su presencia, fíjese. Muchos lo comparan con un sacerdote vestido de amplios hábitos y en actitud de oración. Cuando un solo jote inmóvil se posa sobre el techo de una casa, significa que muy pronto fallecerá alguien cercano de muy escasos recursos económicos. ¡Uy! Si en cambio se agrega un segundo jote, el futuro muerto será un hombre de mediana fortuna. Y si ya son tres estas aves agrupadas, quien fallecerá será un acaudalado vecino de la localidad. Como el jote se alimenta de carne descompuesta, se dice que siente el olor de la muerte antes de que ésta se presente. Así que, chico, cuidado nomás ahí con cuando se pare un jote arriba de tu casa, Cristiano y Dios. Por ejemplo, cuando un jote pone los huevos en el suelo, es señal de que vendrá una sequía en la zona. Si en cambio los coloca en los árboles, anuncia una temporada de abundante lluvia.

Agradecemos a Kawi Kaulin, este hermoso grupo de Chiloé, que nos trajo esta hermosa canción Vamos a Chiloé. Y, por supuesto que sí, invitamos, como siempre, en algún espacio de nuestro programa, gente de acá de Puerto Montt, gente de la zona. No se olvide, ya la invitación la hice la vez pasada, los amigos que son de Puerto Vara, Llanquihue, Frutillar, todos estos alrededores de acá en nuestra región, que tengan su producción musical y la quieran hacer llegar acá al programa La Caleta del Folclor, escríbame, escriban al Chilote Barrientos en el Face, coloquen el Chilote Barrientos y ahí están todos mis datos. O bien a mi correo, chilotebarrientos@gmail.com. chilotebarrientos@gmail.com. Me envían sus producciones para que también puedan ser escuchados en este hermoso programa de cultura tradicional. Así como los amigos de San Pedro de Angelmó con esta nueva producción que nos traen aquí, el Negrito Bailarín, que es un negrito, y Pacto Secreto, que es un ring. San Pedro de Angelmó.

¡Qué bonillez de canción, oye! Bonilla, bonilla, bonilla sus canciones de San Pedro de Angelmó. Ellos son de Puerto Montt, ¿ah? Y las letras ahí de estas canciones son de Guillermo Chávez, el amigo Willy Chávez, a quien le enviamos, por supuesto que sí, un hermoso saludo. Oiga, amigos de San Pedro, ¿pero es posible que nos puedan regalar un par de canciones más para la careta del folclore? Por supuesto que sí. A ver, ¿cuáles podrían ser? Cumpleaños de la Luna, ¿ya? ¿Y eso qué vendría siendo, amigo de San Pedro? Un cielito. Ah, ya, pues ya. Listo nomás, Cumpleaños de la Luna, que es un cielito. Ah, ¿y sabe cuál me gusta a mí, chicos, que me podrían cantar? Ese Ven al Sur, que es un tema que hace años se presentó en el Festival Al Mar, ¿ya? Y también premió ahí, así que es muy bonito el tema, ¿ya? Ven al Sur, entonces, y Cumpleaños de la Luna, ¿ya? Ahí van estos dos hermosos temas, con San Pedro de Angelmó.

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2: Bueno, la hora pasa como siempre. Esta horita se hace cortita, pero lo importante es que usted y yo disfrutemos de este momento de cultura tradicional. De irnos encantando de a poco, primero con nuestra música, por supuesto que sí, y a la vez con todas estas tradiciones que de repente están olvidadas, están por ahí y nosotros se las hacemos acordar. Con todos estos pensamientos populares, con toda la mitología, con todas las costumbres que van quedando de repente ahí, media de lado, que ya de repente uno va a una costumbrista, por darle un ejemplo, y ya no ve ninguna costumbre que muestre la gente de las diferentes localidades. Y no me refiero solamente acá a la zona, sino que estamos hablando a nivel país, que es re importante tratar de conservar nuestras tradiciones, conservar nuestra música. Es la misión de la Caleta del Folclor. Y hablando de tradiciones, Cristiano de Dios, bueno, vamos a enganchar con unas buenas cuecas chilotas. Le vamos a pedir a San Pedro que terminemos esta Caleta del Folclor con unas buenas cuecas chilotas. Oiga, no se olviden, todas de autoría del amigo Guillermo Chávez. A ver, a preparar los pañuelos, a calentar las patas, Cristiano de Dios, porque aquí sí que vamos a zapatear, oiga.

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2: Ya, queridos amigos, nosotros nos despedimos, esperando encontrarnos en una próxima oportunidad. Dios mediante. Chao, pescao.
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1: ¿Qué tal, amigos? Le habla Ricardo de la Fuente, autor, compositor, intérprete. Un saludo primero cariñoso para Acordes de Chile, esa radio que difunde toda nuestra música nacional. Quisiera comentarles algunas cosas del mundo de la creatividad en lo que es la composición y la autoría de canciones de raíz folclórica. Yo diría que la creatividad para la composición de canciones de raíz folclórica está basada como en tres criterios, ¿ya? Por una parte está la inspiración poética, es decir, aquella que una persona a partir de una idea crea una poesía y luego construye su música, o en paralelo, por supuesto, la inspiración poética. Luego viene lo que es, a mi juicio, el estímulo creativo que se provoca por vivencia del autor. Es decir, una persona ve una situación determinada y se inspira creativamente a partir de este estímulo que pudo conocer a lo largo de la tierra en que vivimos. Y el tercer camino es la investigación folclórica, orientada hacia lo que son las costumbres, las faenas tradicionales, las tradiciones populares, personajes que hablaron con nosotros, etc. Entonces, haciendo una recapitulación, está la inspiración poética, el estímulo, ¿no es cierto?, que recibe una persona para poder llevar adelante una canción, y finalmente lo que es una investigación en torno a un hecho, acontecimiento, historia, costumbres, tradiciones. Les comento esto porque quizá muchos auditores les interesa también saber cómo es el trabajo de la creatividad y probablemente las distintas facetas que uno puede tomar o caminos que uno puede tomar para la construcción de una canción de raíz folclórica. En mi caso, les confieso que en general, yo he realizado investigación folclórica, es decir, me he dedicado a crear canciones en torno a acontecimientos que yo he vivido. Por ejemplo, tengo la canción La Fiesta de Pachama, es una tradición aymara. Tengo Al Sur de Mi País, que es una historia de investigación de la exterminación de la etnia Selk'nam. Tengo también otras canciones de investigación dentro de mi repertorio. Y también tengo algunas canciones provocadas por estímulo, por ejemplo, Los Fiscales de Chiloé, que posteriormente lo investigué. O sea, siempre en general yo investigo también cuando se me produce un estímulo a raíz de algo, ¿eh? Los Fiscales de Chiloé, una tradición traída por los sacerdotes jesuitas para evangelizar el archipiélago de Chiloé. Bueno, no lo aburro más con mis explicaciones, pero que creo que puede constituir un aporte para todos ustedes como auditores, que son más bien consumidores de nuestra música, y que vean la perspectiva de un autor, de un compositor que hace las canciones para la gente. El artista que hace el trabajo para sí mismo, su trabajo no tiene valor. Nosotros los compositores, autores, lo único que queremos es producir en los demás el traspaso de nuestra creatividad, de nuestro mensaje. En la medida que el pueblo, que la gente internaliza esa canción, el artista se siente satisfecho porque hizo un buen trabajo. Por ejemplo, Maja en Altachildo es una canción que me estimuló, y posteriormente yo hice una investigación en torno a la faena de la Maja en Altachildo, que, por supuesto, Altachildo está en la isla de Lemuy, una de las islas del archipiélago de Chiloé, y que vi esta faena, y luego que la vi, regresé a Santiago y empecé a investigar este tema, y finalmente resultó eso.

0: y todo lo que se dice en la canción yo lo viví. O sea, hay veracidad. Cuando hay investigación en general se logra veracidad.
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1: Me han pedido que comente algunas cosas referida a cómo se construyen algunas canciones, y creo que en una intervención anterior les indiqué que habían quizás tres caminos para poder construir una canción. Uno era la mera inspiración, ¿no es cierto?, en donde una persona se imagina algo y cuenta un relato, ¿no es cierto?, poético. Una segunda opción es a partir de un estímulo, ¿no es cierto?, que tiene el autor y el compositor. A través de un estímulo, ese estímulo le genera una canción. Y finalmente viene una manera de componer que tiene que ver con la investigación. Grandes compositores han hecho uso de este recurso. Me quiero referir, por ejemplo, a Margot Loyola, que fue una gran investigadora. A diferencia de Violeta Parra, que tenía un mensaje humano distinto, o sea, ella trabaja la poesía desde una vivencia humana, o le dedicaba sus dolores personales o sus visiones sociales en sus canciones, ¿ya? Que poéticamente son magistrales y musicalmente, bueno, una maestra, ¿no? Igual que Margot. Bueno, y hablando de Margot, con quien tuve muchísima relación, fui muy amigo de ella. Ella me asesoró conversando un día en su casa y me contó la historia de la raza Selknam. La raza Selknam es una raza que vivía en la Patagonia más austral de Chile, más al sur de Punta Arenas, prácticamente ya en el estrecho de Magallanes, en los hielos, ¿no es cierto? Vivían y se vestían con ropa de animales, tenían unas pequeñas casuchas que hacían para vivir, pero en fin, era gente feliz donde vivían. Ella me mostró un registro de la última sobreviviente de esta raza llamada Selknam, es difícil de pronunciar, Selknam, y este registro musical me llamó muchísimo la atención por un aire muy gutural. Prácticamente no habían palabras, ¿no? Me quedé con este aire cultural, aire gutural, quiero decir, y posteriormente seguí investigando sobre el tema, un poco motivado por la Margot. Luego hice una investigación también a través del Museo de Punta Arenas, donde hay bastante información, en fin, y llevé a cabo entonces la historia de esta raza en una canción. La traspasé a una canción con aquellos antecedentes que yo había recogido. Para contarle un poco más, esta raza fue exterminada por sicarios ingleses que fueron contratados para matar a toda esta comunidad indígena, y pagaban por los indios muertos a través de extremidades, etcétera. Y hay una fotografía espantosa en el Museo de Punta Arenas donde se ven ingleses en una verdadera ruma de cadáveres de indígenas. Bueno, esta raza ya prácticamente, creo, según mis antecedentes, ya se extinguió, ¿ya? En este caso, entonces, quizá ustedes van a escuchar esta canción que se llama Al Sur de mi País, que comienza con un relato que yo hago para contextualizar lo que va a ser posteriormente la canción, con un sonido como de golpe, tum, tum, tum, tum, tum, tum, tum, tum, ya, un sonido de golpe que tiene que ver justamente con lo que esta mujer indígena registró junto a Margot Loyola.

0: Bueno, probablemente la introducción es un poco larga, pero quizás vale la pena para que podamos ir conociendo un poco más de nuestra historia, de nuestras canciones y de cómo los compositores nos inspiramos, investigamos, nos estimulamos u otras personas nos ayudan con mucho cariño a poder seguir creciendo.
1: Si me permiten, les cuento un pasaje de nuestra historia que dejó huella en mi alma de chileno del siglo XX. Es el pueblo de los Selknam, descubierto en los años del 1500 por la tripulación de Magallanes a la conquista del estrecho. 350 años después,

0: veces. Ay, ay, ay.
1: Y ahora les voy a contar la historia de otra de mis canciones. En el norte de nuestro país hay un pueblito en el altiplano muy pequeñito, no deben vivir más de 50, 80 personas quizá, que se llama Pachama. Y resulta que los pueblos aymara tienen un santo patrono que es San Andrés. La fiesta de San Andrés, es decir, el santo de San Andrés, se festeja hacia fines de noviembre. Ahí está la fecha exacta. Entonces, las comunidades aymaras desde el altiplano bajan a este pueblo que también está en el altiplano, pero bajan algunas comunidades, a honrar a este santo patrono, ¿ya? Que lo sacan de una pequeña iglesita de madera, no solamente de madera, sino que construida con barro, en fin, como adobe, etc. Bueno, yo estaba como director de televisión haciendo un reportaje en el norte del país y me tocó, a raíz de un amigo que encontré en Arica, Lino Mamani, a quien nombro en mi canción,

Y bueno, me pasó lo que siempre me ha pasado, ¿no? Que cuando veo estas cosas tan fantásticas que suceden en nuestra historia musical y en nuestras tradiciones, quedo muy, muy motivado para poder traspasar esta historia a una canción para que otros vayan conociendo parte de esto. Quizá estas introducciones les sean útiles a ustedes también para poder comprender esta historia que después van a escuchar, que se llama Fiesta de Pachamama. Decirles que esta es una historia muy real, como todas las que en general yo compongo, que bueno, logré presentarla en el Festival de Angol y gané. Gané el Festival de Angol y hasta el día de hoy Fiesta de Pachamama es muy recordada en la zona de Araucanía, especialmente en el sector de Angol, donde tuve el privilegio de ganar este

0: sean muy felices, sigamos con todo corazón siendo bien chilenos y orgullosos de nuestra tierra. Gracias a Acordes de Chile también por la difusión de todos estos espacios y la música permanente de nuestras raíces. Chao, chao, que estén muy bien.
1: En Acordes de Chile hemos presentado el comentario de Ricardo de la Fuente, profesor docente y doctor en comunicaciones.

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1: ¿Quién fuera a reloj para ser dueña de tu tiempo? Vida mía, ¿me puede decir la hora, por favor?
0: Son las 4:30.
1: Hora oficial de Chile.
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0: el folclore de todes.
1: Así mismo.
0: Eso, salud.
2: Salucita, salucita. 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
0: No era gallina, era pau.
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3: Dígame, compadre Rayo.
2: Así que igual se le echa el pecho, ¿no?
3: A más de alguno tenía que pasarle, pues.

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1: Venga, para acá, para que tomemos un...
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1: Quiero fuera bolsita para llevarlo de la mano. Cariño, ¿me puede decir la hora, por favor?
0: Son las 6:02.
1: Hora oficial de Chile.
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0: fuera papita para acompañar esa cazuelita. Cielito lindo, ¿me puede decir la hora, por favor?
1: Son las 7:03.
0: Hora oficial de Chile.

0: Recuerda que por las noches yo dejo la puerta abierta. Si tú no lo aprovecháis, es porque eres bien boquiabierta.
1: ¡Aro, aro, aro! Un caballo y una yegua se pusieron a bailar. El caballo bailaba guaracha y la yegua un lindo vals. La chancha y el barraco se bailaban un correteo. 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

0: Don Lalo.
1: Dígame, señorita.
0: ¿Tiene algún remedio que me duele la colita?
1: Refírese conmigo.
0: Oiga, don Lalo, no sea fresco.
1: No, no, es remedio.
0: Sí, y no me va a doler.
1: Para nada. Pruebe conmigo.
0: ¿Estás seguro?
1: Muy seguro. Pruebe.
0: Ay, no sé.
1: Pruebe.
0: Ay, ay, ya. Bueno, ya.

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4: ¿Quién fuera Turnia para verte doble? Dulzura, ¿me puede decir la hora, por favor?
5: Son las 7:59.
4: Hora oficial de Chile.

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1: En Grandes Acordes presentamos ahora a Inti Illimani, Grandes Éxitos. Señora Chichera.